0: ¿Qué tal? ¿Cómo están todos? Bienvenidos. El gusto, como siempre, de reencontrarnos en cada nueva emisión de RO Contenidos a través de nuestras radios. Sacramento FM, aquí desde Colonia del Sacramento, Radio del Oeste, Reflejos y también por lo que es nuestro canal de YouTube de RO Contenidos. Es una nueva edición de Plaza de Sabores. Y como generalmente pasa en las cuatro ediciones anteriores, la gente llega, disfruta, viene temprano y ya comienza a degustar lo que son las mesas ya prontas y servidas. Allí podemos ver en imágenes quienes nos están siguiendo a través de YouTube. Bueno, ya el público ingresó y está comenzando a disfrutar de las distintas estaciones. En minutos o dentro de un rato vamos a tener ya los fuegos encendidos para lo que son los platos calientes. También vamos a tener lo que son los postres con una mesa, digamos, previa a las 21:30, que hacíamos siempre la broma en la semana de que aquel que le guste puede arrancar por los postres, ¿por qué no? Y me está acompañando para darles la bienvenida, para comenzar esta transmisión, Cristian Butín, integrante. Bueno, Cristian es fútbol para amputados,
1: un poco de todo.
0: Tenis, ¿cómo andás, Cristian? Bienvenido.
1: Muy buenas noches.
2: Ahora sí. Muy buenas noches a todos. Arranco de nuevo. Como decía, contentos de poder nuevamente brindar el espectáculo de que sí tiene un bien de recaudación para nosotros, para todos los deportistas, y de llevar este proyecto adelante, pero que nosotros lo trabajamos más allá de una recaudación. Tratamos de año a año ir corrigiendo lo que consideramos que se puede corregir. Y de brindar una noche espectacular, porque es una noche de disfrute, realmente. Ah,
0: y es un evento social, Cristian, donde también creo que todas las comisiones, más allá de lo que es el Club Plaza como institución general, que tiene eventos, pero en particular, y hablar del deporte inclusivo, es una manera también de acercarle a la gente, aquel que colabora de distintas maneras en el transcurso del año, qué es lo que se está haciendo. También de compartir el momento de que se dan la noche de hoy, pero también de conocer a los propios protagonistas, ¿no? Los gurises que hoy vamos a tener, vamos a estar charlando, como siempre hacemos, con los chicos que juegan el Futsal Down. Vamos a estar hablando con Cristian más detenidamente también sobre lo que es el deporte en sí, el fútbol para amputado, que se viene un mundial. Y les cuento que Cristian Butín está en plena recuperación. ¿Por qué fue operado? La operación.
1: Me tocó una operación del quinto metatarsiano que volví a romper.
0: Quinto metatarsiano en el pie.
1: En el pie. Y bueno, y me tocó entrar a la operación porque me pusieron un tornillo y.
0: La pregunta es si llega al mundial.
1: Tenemos esa incertidumbre. Que bueno, para más adelante veremos si la voluntad y la suerte nos da una mano. Pero hoy disfrutamos, hoy estamos acá con la gente, con amigos que vienen a acompañarnos. Y como bien decías vos, de unir a aquella persona que viene a disfrutar de todos los sabores que se pueden disfrutar de una mesa, de una picada, de los sabores, de los jugos, una mesa espectacular de vinos. Y de interactuar con aquellos deportistas que son parte de este proyecto durante todo el año.
0: Bueno, hay mucho para contarles en el transcurso de esta transmisión. En minutos va a comenzar sobre el escenario y que lo vamos a estar compartiendo también aquí a través de las radios y con la imagen de RO Contenidos, la actuación de Facu Bain. Facu Bain, que tuvo, bueno, participaciones en Carnaval, oriundo de Tarariras, que hace años está en Colonia, salió en Murga la otra, y también logró conformar su propia banda de música tropical y de distintos estilos que va recorriendo, y que es uno de los artistas colonienses, digamos, que está trascendiendo fronteras departamentales. Es un verdadero gusto poder tenerlo hoy aquí en Plaza de Sabores. Luego vamos a tener también la actuación de Fabián Marquicio, que llega con acústico, pero va a estar acompañado por César Durañona, músico coloniense que habitualmente lo acompaña en distintas presentaciones, y hoy va a estar también formando parte de los espectáculos que tendremos sobre el escenario. Y cerrando toda la noche, como ya fue el año pasado, con un éxito bárbaro, la Plena Dance, los amigos tienen un estilo musical muy particular, con música tropical, muy bailable, para disfrutar y terminar esta noche. Esperamos mucho público, generalmente, ¿cómo se ha venido dando los últimos años, Cristian?
1: Sí, por suerte siempre tenemos una buena participación de la población. Este año, como decía, había modificado, hay un poco más de asiento, habíamos variado un poco el tema de los menús que se venían brindando para no repetir y entrar en ese estancamiento. Y la verdad que la respuesta de la gente ha sido maravillosa, una venta de entrada espectacular. Así que, bueno, nada, uno contento, porque esto lleva muchos meses de preparación previos, en el cual uno le genera una incertidumbre de cómo va a salir, de que el tiempo acompañe. Claro. Y ver hoy esta cantidad de gente disfrutando, sonriendo, conversando, intercambiando, y después que disfrutando de los artistas, que también son una gran parte importante de este evento ya. Solo queda disfrutar.
0: ¿Vas a estar haciendo notas por ahí? Recorriendo las mesas. Puede ser
1: que empiece a desarrollar mi parte periodística para ir cambiando mi carrera.
0: Y bueno, tiembla el equipo de RO. Bueno, Cristian, ya vamos a seguir encontrándonos. Vamos a estar hablando, bueno, contigo después un poco más sobre lo que se viene, lo que ha sido este año para el fútbol para amputados, también en lo que es en tenis en silla de ruedas. Actividad que ha ido creciendo, ¿no? El del tenis en silla de ruedas también.
1: La verdad que sí. Hoy tenemos aquí presente en la noche de hoy a Luciano, que es el número uno en Uruguay. Hace 2 años estaba en un ranking mundial interesante para Uruguay, que era 120, debido a un gran trabajo personal que ha hecho, gran parte también del aporte de la AIC, de la Federación Uruguaya de Tenis.

0: En el ranking, en ese
1: claro,
0: ranking.
1: Que no solo él ha roto esa estadística, sino que hoy somos cuatro uruguayos viajando a nivel internacional, cada uno bajando su ranking, y bueno, y empezando a relatar una experiencia que Uruguay antes no tenía, no hay un precedente, y que bueno, y que quizás el día de mañana se replique en nuevos deportistas.
0: Aparte de Cristian, quiero contarles también que tendremos otros colaboradores, por decirlo así, que van a estar recorriendo, bueno, las mesas, charlando con la gente, charlando también con los cocineros o quienes están a cargo, por ejemplo, de los fuegos, también con los artistas que nos van a estar acompañando esta noche. Ya la gente está ubicándose, hay posibilidades de sentarse también para, bueno, poder disfrutar, si uno se cansa de estar parado, poder sentarse. Allí estamos viendo en imágenes también lo que es algunas de las disposiciones de las mesas, ya con la gente cómoda y disfrutando de este evento que está comenzando, que lo tenemos aquí en vivo a través de RO Contenidos, y que para nosotros es un enorme gusto, un placer poder acompañarlos cada año. Esta es la quinta edición de Plaza de Sabores, que aquí por nuestra sintonía ya comenzamos.
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5: Bueno, muy bien, volvemos aquí al set que hemos armado en la Plaza de Toros, en Plaza de Sabores, y ya comenzó la actuación de Facundo Bain, que es quien está abriendo la noche musical sobre el escenario. Ya la gente ingresó, no hay cola, no hay aglomeración, y esa es una de las mejores teniendo en cuenta las modificaciones, las mejoras que se querían instrumentar para esta nueva edición de Plaza de Sabores. Ahí lo vemos, a quienes nos están siguiendo a través de YouTube, a Facu Bain actuando sobre el escenario con su banda, que ya vamos a tener algo de su música, pero quiero presentarles, y tenemos aquí acompañándonos en el set, a Andrés Garibotti, que es este intérprete, en este caso de señas, del lenguaje de señas, y que siempre está en estos eventos que organiza Plaza Inclusivo. ¿Cómo andás, Andrés? Bienvenido.
6: Hola, muy buenas noches, gracias por la invitación también a compartir un poco con ustedes. Y sí, en realidad es la época de Mirio, pero participar con la comunidad sorda, los varones que querían jugar fútbol sala, y Emilio nos abrió las puertas.
5: Recuerdo que Andrés era, no digo el único, pero era de los muy pocos que manejaba el idioma de señas, el lenguaje de señas, que podía ser convocado. Muchas veces ibas a eventos y bueno, siempre tratando de colaborar y dar una mano. Ahora ya son algunos más, ¿puede ser?
6: Tú decís de los intérpretes.
5: Intérpretes.
6: Sí, en realidad ahora en Colonia hay una cantidad de más o menos entre 6 y 10 personas. Y trabajando en educación principalmente alrededor de 7, 8.
5: Eso está bueno.
6: Sí, por supuesto, es un adelanto y una acceso a la educación y a la información para las personas sordas.
5: Bueno, Andrés, siempre presente dando una mano también en los eventos como este tipo, te convocan y estás.
6: Sí, como te digo, de la época de Emilio, que nos abrió las puertas del club para la comunidad sorda, estamos colaborando en lo que podemos, y especialmente con la lengua de señas.
5: Bueno, hoy te vamos a tener entonces acá, dándonos una mano.
6: Vamos a colaborar.
5: Lo vamos a tener, Andrés, bueno, con el lenguaje de señas, traduciendo, compartiendo lo que aquí se diga, las notas que vamos a tener al correr de esta noche. Nos vamos a ir a algún lugar del salón donde está Ani Sánchez, que la incorporamos al equipo de RO para esta noche. Bueno, desearle un buen trabajo, Ani, y está haciendo notas, está allí junto con Ángel Bentancor, el Momia, en la cámara, recorriendo el salón. Si te tengo, Ani, ya voy contigo.
7: Bueno, Estamos aquí en Casa de Vinos LBA con la señora Elisa. Elisa, contanos un poquito de qué se trata este emprendimiento.
8: Bueno, nosotros hace 14 años que vinimos de Piriápolis, somos jubilados ambos, yo de la salud y mi esposo como docente, e instalamos un viñedo en forma de emprendimiento, que nosotros vendemos los vinos, sino que compartimos, otro que amamos dentro de la... el pueblo donde estamos, la comunidad del pueblo agraciada de 400 habitantes.
7: Qué bueno, así que bueno, de muchos años esto, este emprendimiento, o es nuevo, contame un poco.
8: Y hace 12 años aproximadamente.
7: Bien.
8: Sí, hace 12 años. Vamos a estar hasta el 2028 y luego nos vamos a trasladar otra vez al este, por problema de salud.
7: Muy bien. Bueno, Elisa, muchas gracias. Y te quiero hacer una pregunta. ¿Qué tan inclusivos somos?
8: Y yo, como soy nerjud, jubilada, diría que la inclusividad no existe. Somos todos iguales.
7: Bueno, somos. Muchísimas gracias, Elisa. Un beso. Un gusto. Gracias. Bueno, sí.
5: Bueno, me enganché con la actuación de Facundo Bain. ¿Podemos ir a escenario, compañeros? Así tenemos a Facundo Bain, que está actuando, compartiendo su música, y ya inclusive se armó baile allí en la pista debajo del escenario. Lo escuchamos.

0: edición de Flash Inclusivo. ¿Cómo está, Martín? Bienvenido.
1: Todo bien. Bueno, muchas gracias. La verdad que estamos disfrutando una noche increíble acá. El día acompañó, el clima espectacular, así que, y lleno de gente.
0: Bueno, las expectativas se van cumpliendo, ¿no? Más o menos de lo que... Porque después que, claro, después que arranca, va.
1: Hay que arrancar y después vamos. Pero no, la gente acompañó, imponente. Nada, la verdad que todo muy lindo.
0: Bueno, estamos, la idea es hablar un poco de Plaza Inclusivo. Contame cómo viene, cómo fue este año. Sabemos de que, por ejemplo, los gurises de futsal tuvieron la posibilidad de viajar. También, ¿cómo ha sido este año?
1: Bueno, Hanna, preparando ya 2028 Los Ángeles. Ya empezó con ese trabajito de mucho trabajo, mucha competencia, mucho esfuerzo para poder llegar. Todavía falta, pero hay que arrancar. Y bueno, y con el resto de los chicos con futsal, nada, increíble lo lindo que ha pasado todo este año. Encuentros internacionales, por decirlo de alguna forma. Fuimos a Quilmes, hicimos un encuentro con Quilmes, pasamos bárbaro. La verdad, son viajes que se disfrutan desde el vamos, saliendo en el puerto. Y el puerto, la jornada, la vuelta, tengo...
0: Lo que pasa que no debe ser, no es común que los chiquilines, o sea, pueden ir con su familia, digo, a Buenos Aires, pero no de ir así en grupo, es lo más lindo, tío.
1: Bueno, lo interesante de todo esto es que yo conozco una familia de hace muchísimos años, nos conocemos todos acá, ¿no? Pero hay una familia en particular... Yo la conozco hace muchos años y yo me vine de ese viaje a Quilmes, me vine con algo marcado que se lo he dicho un montón de veces a los compañeros, es de verlo a la familia de tres sentados en el puerto esperando el barco, tomando un café. Cosa que yo conociendo a la familia hace unos años atrás era imposible. Esa imagen tomando los tres, nada, imagínate los tres sentados tomando un café, al detalle, ¿no?
0: Imposible, decís vos, por la actitud que el chico tenía, digamos.
1: No, claro, ni que hablar. No.
0: El deporte lo cambió, lo ayudó a poder controlarse, quizás.
1: Sí, ni que hablar que el deporte ha ayudado, el relacionamiento con los compañeros, las familias también, viendo la realidad de los otros. La verdad que es un sumar y un ganar de todos lados. Y bueno, después, bueno, otro deporte, Cristian la dio súper bien con el tema del tenis. A Lucho, a Franco con fútbol de amputado. La verdad que deportivamente hablando fue un año espectacular. No ha terminado, tenemos un montón por delante. Hay eventos súper lindos que se vienen ahora nomás. De acá a fin de año hay un montón de cosas para hacer. ¿Y cuál es todo más lindo? ¿Cuál es todo más lindo? Y bueno, y con el... Nos gustaría cerrar el año con el broche de oro de poder ir al Panamericano de... al Sudamericano de en Chile, de Futsal Down, que bueno, estamos haciendo toda la logística para ver cómo vamos, de qué forma.
0: ¿Qué fecha es?
1: Es del 29... al 5 de octubre, del 29 al 5 de diciembre.
0: O sea, ahora falta poquito.
1: Ahora nomás falta muy poco. Ya estamos clasificados, ya clasificamos. Va a ser una experiencia increíble. Sabemos que vamos a ir a ver qué hacemos porque literalmente son súper competitivos. Se compite para buena ahí no va. Pero nosotros queremos ir, queremos sumar la experiencia y bueno, y los gurises están súper entusiasmados. Tenemos que ver cómo hacemos, si salimos en auto, si salimos en avión, en algo vamos a tener que salir, pero estamos gestionando todo eso.
0: Bueno, y en el tema número, ¿cómo va la comisión? Porque es un tema importante.
1: Bueno, el tema de número...
0: Me refiero, perdóname Martín, en el sentido de que los números, me refiero en el hecho de que hay costos que cubrir, ¿no? Más allá de tratar de solventar los gastos de viajes, de participación, pero hay costos que cubrir. Y eso es un tema, por eso es este beneficio, por ejemplo, y otros que han ido haciendo.
1: Bueno, este año por suerte pudimos incorporar a Nacho efectivo en el club. Está un montón de horas semanales, que antes estaba puntual. Por suerte, el club está invirtiendo mucho tiempo.
0: Nacho Perdomo,
1: claro. El club está invirtiendo mucho tiempo y dinero en lo que es la inclusión deportiva. Estamos trayendo cursos, capacitaciones, nos estamos informando un montón de cosas, porque en realidad lo arrancamos todo de corazón, pero ya el corazón ya nos tapó, o sea, ya llega un momento que si no te especializás un poco, no, le perdés el hilo. Y en esto no tenés que tratar de no fallar. Entonces, bueno, para tratar de no fallar o fallar lo menos posible, nos tuvimos que poner un poco a ruedo y decir, bueno, no, precisamos gente capacitada, informarnos bien, y en eso estamos. Y la verdad, hay un montón de cosas para hacer y cada año es mucho más. Porque aparentemente nos han dicho que somos el club que más representa la inclusión deportiva en Uruguay. Lo digo con modestia, pero con mucho orgullo.
0: ¿Qué más representa?
1: Lo que es el deporte adaptado en Uruguay. Entonces, nos llaman de todos lados. Increíblemente no podemos creer nosotros que somos los locos de la bolsa, que nos llamen de varios lados del Uruguay, incluso de Argentina nos llamaron hace poquito para hacer un encuentro. Bueno, casualmente ahora nos invitaron para ser parte de los Juegos de Vita en Argentina, que van más de 8.000 deportistas. Y bueno, en realidad para generar esa experiencia de cómo trabajar en conjunto con delegaciones grandes. Y estamos sumando de todos lados, tratando de ahora arrancamos o no podemos parar.
0: Bueno, viene bien entonces, están contentos, la comisión, la gente labura, los integrantes de la comisión siempre los mismos, se incluye a alguien nuevo, a veces aparece.
1: Bueno, dos por tres aparece alguien nuevo, puntual, justamente por esto de decir, bueno, mi conocimiento va hasta ahí, traigamos a alguien que nos ayude, pero básicamente siempre somos los mismos. Todos trabajamos por igual, esto no hay trabajo independiente, sino que somos un todo trabajando juntos. Es la verdad.
0: Bueno, Martín, agradecerte, te dejamos disfrutar de la noche como lo estamos haciendo nosotros y bueno, buenazo, que sea nuevamente un éxito, Plaza del Sabor.
1: Bueno, muchas gracias, como siempre, y bueno, el que no vino este año lo esperamos el año que viene. Gracias.
0: Muy bien, Martín Arias acompañándonos aquí en el set de esta Plaza de Sabores. Seguimos con la transmisión. No sé si la tenemos a Ani por ahí haciendo notas o directamente puede ser el escenario o una nueva pausa, pero seguimos esta noche de Plaza de Sabores aquí junto a RO Contenidos.
2: 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Julio, por acá, ¿verdad?
3: Sí, buenas noches. 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Con la clásica fondue de queso, como la ves, ya está casi pronta, estamos esperando que entre la gente, que comience a degustarla.
2: Se ve muy apetitosa, te diré. Contame, ¿cuántos quesos utilizan?
3: Estamos usando tres tipos de quesos, estamos usando un colonia, estamos usando algo de parmesano, usando mozzarella también, y fundido en vino blanco, entonces se funde en vino blanco.
2: Ah, mirá qué bueno. Y vamos a preguntarle allá a Darwin. Darwin, ¿en qué, de qué material es en la cacerola, olla? ¿De qué material es la olla que lo están haciendo?
4: De barro.
2: Barro. De barro. ¿Eso hace que los sabores se intensifiquen más?
4: Claro, sí, por eso.
2: Bueno, muy bien, se ve muy rico.
4: Sí, la verdad que sí, está tentador.
2: ¿Cómo es tu nombre?
4: Darwin.
2: ¿O cómo se llama quién? Ah, ok. Contame, ¿cómo se sirve la fondue? Bueno,
4: aquí el poquito.
2: Está, para que volvemos con Julio.
3: Tenemos esta bandejita con pancitos. En este caso estamos usando con pancitos, o sea, como es un evento abierto. Y se sirve con el queso. Muy bien. Hay una serie de condimentos que pueden ser opcionales. pimienta blanca, nuez moscada, pimienta y orégano. La gente que prefiere sabor más suave usa orégano. Y yo siempre a todas les aconsejo lo mismo. Cuando recién lo prueban por primera vez, probarlo solo. Entonces realmente notas la intensidad del queso. Esto no lo olvidemos que es una comida traída por los inmigrantes suizos. Justamente es una comida que aporta mucha caloría. Hoy estamos en una noche bastante cálida, que ya para esto es bastante, es una comida que te va a aportar mucho calor, muchas calorías.
2: Muy bien, Julio. Bueno, un placer que estén acá participando y muchísimas gracias.
3: Bueno, gracias a ustedes. Okay. Bueno, como siempre, de Agroindustria de Magnolia, presente en estos eventos.
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0: allí sobre el escenario. Es uno de los artistas que están colaborando esta noche, porque eso también vale la pena decirlo, la colaboración, el querer estar presente para acompañar esta causa, y con su gran aporte, que no es nada más ni nada menos que su arte y su música, compartirla con todos nosotros. Vamos a ir nuevamente con Ani, que está por allí, sigue recorriendo el salón. Voy contigo, Ani, te escucho. Contame a ver con quién están.
1: Bueno, seguimos recorriendo acá, le vamos a preguntar a la gente cómo está la fondue, que tenía una pintaza impresionante. Hola, buenas noches, chicas, ¿cómo están?
2: Muy bien.
1: ¿Cómo es tu nombre?
2: Julie.
3: Mirelde.
1: ¿Cómo están, chicas, pasando? ¿Bien?
2: Bien, precioso.
1: ¿Cómo está la fondue?
2: Está muy rica, la verdad que la primera vez aquí, está muy lindo poder colaborar.
1: Es lindo que hayan venido a colaborar, muchísimas gracias. Nosotros estamos saliendo para Rock Contenidos, hay streaming para después lo vean, y bueno, un poco acompañando lo que es esta noche tan linda. Así que gracias por formar parte, y ¿qué pueden dar como un mensajito para la gente que no se animó a venir o que no supo como que qué es la inclusión?
4: Que apoyen, que vengan, y es admirable, es admirable. Tenemos que estar con ellos, acompañarlos en todo momento.
5: Yo participé en la carrera que también hicieron por la inclusión, es como muy linda y está bueno, un evento familiar, y también acá es un evento familiar, así que la gente se sume y bueno, es linda la experiencia.
1: Bueno, muchísimas gracias, que pasen lindo. Gracias.
0: Allí la tenemos hablando con la gente, con el público. Ya vamos a ir contigo nuevamente porque está allí recorriendo el salón. Está presentando a los músicos Facundo Bein, que todos, y él lo decía también, participando, colaborando con esta causa y de manera desinteresada. En minutitos nada más, después de Facundo, va a venir Fabián Marquicio, que ya está acá y que está pronto también para ser parte de esta noche de Plaza de Sabores. Vuelvo contigo, Ani, te escucho, dale.
1: Fabián Marquicio, muy querido acá en Colonia. Fabián, te queremos que nos cuentes qué es lo que te emociona a vos de ver a la gente participando en estos eventos.
6: Bueno, realmente me encanta. Primero, gracias por lo de querido. Yo además tengo un cariño muy especial por Colonia. Estábamos hablando hoy en el portón de que este año se cumplen 25 años de la primera vez que toqué yo en Colonia. 25 años. Y sigo viniendo y sigo recibiendo amor, cariño. Y principalmente tocando en eventos como este, tan divinos. Eventos que acercan la inclusión. Que realmente es fantástico el trabajo que hace Plaza con el deporte inclusivo. Pero además, no solamente estamos colaborando con una cosa inclusiva, con algo que se hace, sino que además estamos hablando del tema, que eso es lo que me emociona. Como padre de un chico con discapacidad, que se hable del tema, que se ponga el tema en el tapete, que yo esté en esta nota hablando de inclusión, hablando de discapacidad, hablando de diferencias en la sociedad, de igualdades y diferencias, le da una estocada a nuestro gran enemigo, que es la ignorancia. O sea, la sociedad necesita saber, necesita... Y alguien está viendo esta nota y está diciendo, ah, mirá, pero ¿por qué? ¿Qué es el deporte inclusivo? ¿De qué estaba hablando este chico? El autismo, el síndrome de Down. Y eso es lo importante, ¿no? Que sepamos, que nos enteremos, que sepamos cómo actuar. Entonces, lo que me emociona profundamente de colaborar y estar en este tipo de cosas es justamente eso, llevar un poco allá ese discurso, ¿no?
1: Bueno, Fabián, muchísimas gracias por tus palabras. Espero que disfrutes tanto como nosotros de esta noche. Y bueno, en un ratito volvemos contigo a hacerte unas notitas más.
6: Por favor, un placer. Muchas gracias.
0: Gente, amigos, gracias, Ani. Te tengo nuevamente allí hablando con Fabián Marquicio. Ya voy a ir contigo nuevamente. En minutos se va a venir también una charla con los chicos del Futsal Down. Se les va a realizar un homenaje, se va a compartir un video como parte también de este reconocimiento al gran año que han tenido, que ya buena parte de eso nos lo contaba el presidente de Inclusión de Plaza, Martín Arias. Vuelvo contigo, Ani, para este bueno nuevo contacto, contame.
1: Bueno, estamos con Julio acá en la Plaza de Sabores. Julio, contame, ¿qué estás cocinando?
7: Bueno, estamos por quinto año consecutivo acá en Plaza de Sabores. Realmente gracias a la comisión de Plaza de Sabores y también a Rock Contenido, a Vanina, que siempre trabajamos en conjunto en la gastronomía, tiene un servicio espectacular. Y bueno, tratando de dar una manito acá para esta obra benéfica que es muy importante para los chicos y eso. Realmente uno viene con gusto y bueno, con un gran equipo trabajando. Acá estamos con 5 fuegos calientes, que fue lo que nos pidieron. Estamos trabajando con una paella valenciana en este momento, que el primero que va a salir. Luego también vamos a tener una carne mechadita, toda desmenuzada, que es bondiola, saltada en soja y en cebolla. Esta carne, que va a ir en panes también. Después tenemos un chorizo al vino blanco, que lo van a ver enseguida, que eso va también en el tercer paso. Tenemos un risotto con queso, cuatro quesos, con queso de la zona de Nueva Helvecia, de varios lugares ahí, que nos abastecen. Y después tenemos un chuchuet también de verdura. Son cinco platos que tenemos en lo que es caliente en este año, para Plaza de Sabores, que hay más o menos unos 400, casi 500 comensales.
1: Sí, perfecto. ¿Te parece que fue increíble esta movida que hizo Plaza Inclusivo, verdad? ¿Qué, sí. ¿qué te parece a vos? ¿En qué podemos mejorar nosotros como comunidad a la hora de ser inclusivos?
7: Bueno, a la hora de ser inclusivo en muchas cosas. En tratar a todo el mundo por igual, sea persona con discapacidad o no, eso ya es ser inclusivo, pero a personas que tienen discapacidad de alguna índole, creo tratarla dejarlas pasar primero, tratar de dejarla subir al autobús, donde sea.
1: Como darle una prioridad, ¿verdad?
7: Una prioridad que se ve. Ahora también está el tema de collar de corazones.
1: De girasoles,
7: sí. Perdón, que se lanza esta semana, que también estamos ahí involucrados por otras áreas que uno trabaja, pero realmente eso es muy sensible porque son discapacidades que no se ven, que tal vez alguno de nosotros también la podemos tener en algún momento y no nos damos cuenta. Así que creo que es muy importante todas estos eventos para concientizar a mucha gente que a veces no nos damos cuenta en este mundo tan ligero que realmente tenemos que tratar a las personas
1: con el respeto
7: que se merece.
1: Julio, muchísimas gracias. Un placer haber hablado contigo.
7: Bueno, espero que puedan llegar a probar algo. Ustedes están trabajando igual que nosotros, pero bueno, creo que la gente de cámara de Rock Contenido siempre prueba algo. Así que un saludo grande a todo Nueva Helvecia, a todo Colonia, y bueno, y a seguir apoyando a Plaza de Sabor y todos eventos de esta índole.
1: Muchas gracias.
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0: Bueno, muy bien, acá estamos ubicados con todos los chicos que forman parte del Plaza Inclusivo. En este caso, puntualmente, de lo que es el Futsal Down. Y que han tenido un año espectacular. Estamos, bueno, nos acomodamos en el set como pudimos para que puedan estar todos. Pero hoy sí que tenemos en esta noche equipo completo para esta nota, para compartir con ustedes aquí en esta noche de Plaza de Sabores. Y los voy a presentar. Como corresponde, voy a arrancar por mi izquierda. Nombre y el equipo, la posición en el cual juega en el equipo Futsal Down.
12: Yo juego en Plaza Colonia, me llamo Martín Villega, tengo 19 años y todo, mi compañero, todo, Franco, Iván, y que no vamos a ganar.
0: Muy bien, notable. Seguimos presentándolos. Franco, ya es conocido en el equipo. ¿Cómo andas, Franco?
13: Bien.
0: Bueno, Franco, ¿cómo estás disfrutando la noche? Franco Colombo, ¿es así?
13: Sí.
0: ¿Juega al fútbol y nada también?
13: Sí, sigo practicando. Estoy practicando muchos años en Plaza Inclusivo. Voy a seguir adelante, voy a seguir practicando sí o sí.
0: ¿Juega mejor al fútbol, Franco, o es mejor nadador?
13: Las dos cosas.
0: Las dos cosas, muy bien, muy bien. Bueno, tengo por acá otro de los amigos, Regerman, ¿verdad? ¿Cómo le va? Sí. ¿Es su nombre?
14: Regerman, y me gusta de fútbol, me gusta de básquetbol y voleibol.
0: ¿Contento?
14: Contento, contento.
0: ¿Sí? Bueno, muy bien. Sigo presentándolo a los amigos. Acá tenemos otro conocido ya. Luciano, ¿cómo andás, Luciano? Bienvenido.
15: Gracias para todo que gracias a ustedes que vinieron acá en momento Piazza de Salobre. Bueno, te mando muchos besos para mi prima y bueno, besos para todo el país.
0: ¿Cómo está el equipo?
15: El equipo bien. Este año vamos a jugar allá. Con mi sueño, vamos a jugar allá. Y bueno, estoy acá a verano. Y gracias para toda mi familia, mis amigos, mis primos, todo acá.
0: Muy bien, Franco, bienvenido.
15: Gracias.
0: Bueno, sigo presentando a los chiquilines del Futsal Down, porque ahora tengo a un goleador, no solo de Plaza, sino que también del Club San Carlos, famoso, Luquita Rocha. ¿Cómo andás, Luca?
16: Ando más bien. Soy Lucas Rocha, el goleador de Plaza Inclusivo, todo completo, y estamos esperando con ansia de ir a Chile en busca de esos tres goles. Y después yo le hice los goles a los cinco arqueros, este año a Kevin Dawson, a Roche, a Mejía, a Mili y a Cristóforo. Y ahora nos toca ganar en clausura, a los cuartos, a la semifinal y a la final.
0: Muy bien, entonces, muy disfrutando, está rica la comida. ¿Ya comiste algo?
16: Sí, estoy comiendo suave porque los médicos me mandaron a comer livianito.
0: ¿Festejó mucho el campeonato, Luca, de San Carlos?
16: Sí, hemos ganado todos los partidos, hemos festejado y gracias al Ultra Club y tenemos campeones la apertura y ahora falta el clausura y después el off-y. Después se cierra el año, después está el último penal.
0: Bueno, y Plaza empató hoy, pero está bien en el campeonato, buscando el ascenso. ¿Lo viste el partido hoy?
16: Sí, hoy el partido es más grande de Colonia y Plaza Inclusivo y San Carlos de Colonia.
0: Bueno, muy bien. La palabra de Lucas Rocha. Sigo presentando a los amigos del futsal. Señor, dígame su nombre, también es conocido.
17: Mi nombre es Carlos Matías Menchaca de Garbarino. Soy el capitán del equipo de Plaza. Soy arquero. Me gusta mucho a atajar. Es una pasión para todos y también para el homenaje de Hermidio Fernández. Y mi intro es José Luis de Chilaver.
0: Bien, José Luis Chilaver es tu ídolo. Muy bien eso. Bueno, tenemos otros amigos acá. Me voy a parar yo, pero la idea es que queden en plano los chicos del Futsal Down. Bueno, dígame su nombre.
18: Emma Yachuela, Rocha Colonia, y en el Nacional de Deporte, luego que aplicaron los deportes. Ella es partido de deporte.
0: Bueno, muy bien, ¿contento?
18: Contento.
0: Muy bien, sigo presentando a los amigos. Bueno, ¿cómo le va? Dígame su nombre.
19: Camilo Díez.
0: Bueno, Camilo, ¿y contento jugando al fútbol?
19: Sí, estoy contento, sí.
0: Bueno, y se entrena mucho. Contame un poco la experiencia. ¿Dónde sos, Camilo?
19: Bien, sí, entreno bastante bien, sí, y soy de Nueva Palmira. Vivo como a 2 horas de acá de Colonia y vengo los jueves acá en ómnibus.
0: Bien, de Nueva Palmira, Camilo, también de Nueva Albesia tenemos a Luciano. Bueno, hay varios chicos, algunos también que llega de otro lugar, como el amigo. ¿Cómo le va? Bienvenido. ¿Cómo es su nombre?
20: Crista.
0: ¿De dónde venís, Cristian?
20: ¿Qué escalado?
0: ¿Sí? ¿Y contento?
20: Contento, sí.
0: ¿Disfrutando?
20: Sí, ahora.
0: ¿Comiste algo, Cristian?
20: Sí, es queso, llame.
0: ¿Así?
20: Pa.
0: Rico.
20: Sí, rico, así.
0: Y con Facundo Bain, todos bailaron, ya los vi bailando a todos. ¿Se los hizo bailar, Facundo?
20: Sí, a usted, sí.
0: ¿Te gustó?
20: Sí, gustó, sí. Sí, a usted, sí.
0: Bueno, muy bien, muy bien. Han bailado todos los chiquilines, se han disfrutado. Bueno, les cuento que, de acuerdo a lo que nos comentaba Martín Arias, el presidente de Inclusión, estos gurises... están trabajando con el objetivo de poder llegar a un campeonato en Chile que se va a estar desarrollando antes de fin de año. Esa es una linda noticia. Hay que ponerse las pilas ahí.
21: Hay otra noticia.
0: Sí.
21: Que el sábado 26, que falta como 6 días, que va a ser el Club Plaza, que va a ser un campeonato sobre el Futsal Down.
0: Ajá, en Plaza va a ser.
21: Sí, va a ser en un mismo lugar.
0: Bueno, muy bien. Bueno, hay que prepararse para ese también. Bueno, así que vienen con muy lindos planes los chiquilines del Futsal Down. Les contaba esto de Chile. Y también estuvieron visitando la República Argentina. Estuvieron en Quilmes participando también de un campeonato. ¿Cómo estuvo eso en Quilmes?
21: Lino, fuimos pasear lino allá. Sí, jugamos allá con Chile. Bueno, me encanta ir otra vez a otro partido. Y yo soy capitán también. Tincho también es capitán. Bueno, les mando un saludo a mi abuelo, mi abuela. Y bueno, saludos a mi prima y todo acá.
0: Bueno, tenemos un video para compartir de los gurises. Que bueno, a modo homenaje también en esta noche de Plaza de Sabores. Si está pronto el video, ya lo compartimos. Y después venimos para despedirnos con los gurises del Futsal Down.

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1: Bueno, muy bien, volvimos aquí al set. Ya para despedirnos con este encuentro con los chiquilines del Futsal Down. Bueno, un saludito quieren mandar antes de despedirnos. Y desearles de mi parte a todos mucha suerte. Sigan entrenando, no falten a las prácticas, traten de ir siempre. Y de hacer caso a Nacho. Hay que hacerle caso a Nacho.
2: Pero tengamos otro técnico también.
1: ¿Otro técnico?
2: Sí.
1: ¿Quién es?
2: Es un profesor que empezó ahora. Y ese también tiene mucho. Él y Nacho.
1: Ya que está, a los dos hay que hacerle caso.
2: Sí, obvio.
1: Ahí viene. ¿Cómo?
3: Diego Nacho.
1: Diego se llama. Otro y Nacho. Bueno, muy bien. Bueno, el saludito para despedirnos, ¿te parece? Contame.
2: Sí, yo quiero pedir a mi familia y todo mi que gracias por venir, a todos mis compañeros, mi familia, y está bueno.
1: Muy bien, ¿a la novia no?
2: La novia, ya casi, me quedé, ya casi.
1: Bueno, saludos, Franco.
4: Saludo a mi familia. Muy bien. Bueno, soy soltero, ajá. No tengo novia, tampoco. Cumplí 30 años, hice un lugar, evité todos los invitados, el paso abracadabra.
1: Para ellos todo, para todos los que fueron a tu cumpleaños, mandamos un saludo.
4: Sí, todo mi cumpleaños evité, aparte de Plaza del Inclusivo, aparte de Vuelta a un Espacio, y mi familia.
1: Bien. Bueno, ¿algún saludo?
5: Déjeme.
1: Muy bien.
5: Está papá, mamá.
1: Muy bien. A papá y a mamá, muy bien. Muy bien, amigo. Un saludo.
2: Hermano, saludo para mis amigos de abajo, que están mirando. Saludo para Diego, para mi amigo de abajo allá. Y bueno, y saludo para Calle, para todo ahí.
1: Bueno, muy bien, nos vamos con Luquita Rocha. Saludos, Luca.
6: Yo quiero agradecerle a una sobrina que es más importante para mí, que es Germina Pereira. Quiero darle un deseo de feliz cumpleaños y ahí estaré, porque mi sobrino es lo más importante para mí, porque este año mi sobrina va a arcar el liceo.
1: Espectacular, un saludo.
7: Mi saludo es para de la Huerta buscando el espacio Micaela Vallejo, que el 9 de diciembre es el cumpleaños para la Luri, para Andrés, que de educación física, y también para Silvana y también para Leticia y para la Luri. Y beso para todos.
1: Muy bien, bárbaro. ¿Algún saludito? Muy bien. ¿Algún saludito al amigo palmirense?
8: Sí, yo le mando un saludo a toda mi familia y a todos los que me conocen y a todo Palmira.
1: Muy bien. Bueno, un saludo.
3: Es judo.
1: ¿A quién?
3: No, es todo.
1: ¿A todos?
3: A todos. A todos. A todo.
1: Muy bien. Bueno, muy bien. Te faltó un saludo. Bueno, Franco. El saludito, Franco.
4: Voy a mandar un saludo a mi compañera, Ana Arias. Que yo era profesor de ella y yo entrenaba.
1: ¿Ah, sí?
4: Entrenaba a mi compañera Hanaya.
1: ¿Ah, sí? ¿Vos la entrenabas?
4: Sí.
1: Ah, te fue.

0: Bien, porque nada muy bien, Jan.
1: Sí. Yo ella sabe entrenar sola. Ajá. Y ella sabe obligar sola y sabe toda.
0: Bueno, muy bien. Bueno, muchas gracias, chiquilines, por acompañarnos, ¿eh? Sigan disfrutando de la noche, coman, porque hay para comer, hay que darle, ¿eh? Aprovechen hoy total, hoy ahora después no hay que entrenar, así que coman tranquilo. Bueno, muchas gracias, ¿sí? Muy bien, Mauricio. Bueno, nos vamos desde acá, desde el set. Seguimos con esta emisión especial de Radio Contenidos y dialogando con los gurises del Futsal Down, que tienen un año bárbaro que se les viene por delante. Así que seguimos.
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0: Bien, continuamos aquí en esta emisión especial de Arreo Contenidos. Estaba dialogando con Julieta, bueno, ultimando detalles. Está al lado mío Hanna Arias, que ya vamos a estar hablando en minutitos con Hanna, porque estamos preparando también lo que es la actividad dentro, o sea, sobre el escenario, que vamos a estar proyectando y compartiendo con ustedes un video que bueno, seguramente repase un poco de la actividad de Hanna en Plaza Inclusivo y en sus actividades de natación. Ahora, rapidito, porque me está convocando también Ani, vamos con ella y ya luego venimos y preparamos el video.
1: Bueno, hola, ¿cómo están? Buenas noches, con permiso, buen provecho. Hola, ¿cómo te llamas?
2: Sandra.
3: Leo.
1: Leo y Sandra, ¿cómo están pasando la noche?
2: Bien, divino.
3: Espectacular. Primera vez que venimos, así que espectacular.
1: ¿Qué los hizo, o sea, qué los impulsó a venir a apoyar este evento?
3: Y nos enteramos por la propaganda en radio y después un poquito buscando en internet vimos que era inclusivo y todo eso, nos encantó mucho la propuesta y bueno, acá estamos, vinimos.
1: Bueno, qué bueno. ¿Ustedes no sabían entonces lo que era en sí la inclusión, o más o menos?
3: No, había escuchado, pero muy poco. Y buscando no sabía qué plaza se había expandido. Me parece espectacular, me parece genial.
2: Sí, yo más o menos sabía por las redes, porque hay un muchacho que yo lo sigo por Instagram, entonces más o menos tenía una idea, así que hacían cada tanto alguna cosita así como para ayudar.
1: Sí, está muy bueno, es bueno, la quinta edición que hace Plaza de lo que es la inclusión, y hoy la idea es un poco eso, llegar a la gente y explicarle qué es la inclusión y por qué y cómo podemos ser más inclusivos y de qué forma, y bueno, un montón de cositas que al correr de la noche irán pudiendo.
3: ¿Qué tal la forma?
1: Bueno, muchas gracias.
2: No, por favor, que pase bien.
1: Seguimos recorriendo. Bueno, acá estamos con estas tres chicas, a ver. Hola, buenas noches. Se va. ¿Cómo están pasando?
4: Precioso, gracias a Dios. Muy lindo.
1: ¿Qué comieron? Cuéntenme.
4: Mira, yo comí unos sanguchitos de jamón nada más por el momento. Fue recién llegué.
5: Una empanada muy rica y un
4: tipo sándwich.
6: No, yo algo de picada de queso y eso.
1: ¿Y está rico?
4: Bueno, muy rico.
1: Bueno, chicas, ¿me pueden contar en qué les parece a ustedes que podemos mejorar como sociedad para ser más inclusivos?
6: Por supuesto, nosotros somos las tres mamás de chicos de inclusión, así que sí, por supuesto, trabajamos muchísimo para esto. Sí, por supuesto.
1: Es muy emocionante que estemos hoy en este evento, la verdad que es muy lindo, ¿verdad?
4: Mucho para mejorar, más gente que se arrime para ayudar y colaborar, porque son pocas manos, obviamente.
1: ¿Sabés lo que, un poquito conversando con los demás, como que la gente todavía no sabía por ahí lo que era la inclusión, como que este evento va a
4: las manos, obviamente.
1: ¿Sabés lo que, un poquito conversando con los demás, como que la gente todavía no sabía por ahí lo que era la inclusión, como que este evento va a

0: Bueno, muy bien. Ahora sí, estamos aquí en el set que hemos armado y ahora la chance que tengo yo de poder charlar nada más ni nada menos que con Hanna Arias, quien, bueno, las identificamos como una de las deportistas que mayor desarrollo ha tenido. Y en esto de lo que es el Plaza Inclusivo, ni hablar, recién veíamos algunas imágenes con fotos tuyas de hace ya muchos años, varios años. ¿Cómo andas, Hanna? Bienvenida.
1: Bueno, hola, buenas noches. La verdad, esta noche está siendo divina entre las personas, la comida y todo. Y bueno, sí, estamos hablando eso de las fotos, de tantos años de trayectoria, teniendo la edad que tengo.
0: ¿Y las fotos qué mostraban? Porque cuando arrancabas, ¿dónde ibas? ¿Cuáles eran tus expectativas? Este ha sido un año, o estos últimos dos años, de viajes, de competencias internacionales. Contale a la gente, hacemos un repaso.
1: Bueno, el año pasado en los Parapanamericanos Juveniles de Chile gané una medalla de plata en los 100 metros mariposa, que fue mi primera medalla en una competencia internacional, que la verdad fue muy lindo de recibirla porque fueron muchos años que trabajé para ello. Y este año pude ir a los Sudamericanos, que la verdad estuvieron muy buenos. Bajé los tiempos, que era lo que buscábamos. Estuvimos al borde de una medallita, pero fue lo que logramos.
0: Es importante también, a medida que va pasando el tiempo, vos avanzás en edad, porque la competencia es por disciplina y discapacidad, es algo así, ¿verdad? Explícamelo, y no por edad, por ejemplo, no competís con chicas de tu misma edad.
1: No, eso no pasa. Solo pasa a veces cuando compito en competencias juveniles, que ya es un rango de edad de 12 a 18 años. Pero en realidad, natación paralímpica es según la capacidad de la persona, de cómo se adapta en el agua. Que yo, por ejemplo, soy clase S9. Yo compito con todas las mujeres, clase S9, pero no hay un límite de edad que diga, bueno, yo compito nada más contra ellas. Yo compito contra todas las S9 que hay.
0: Eras la más chica siempre. Bueno, ¿ahora sigue siendo así?
1: Antes era la más chica, pero ahora ya estoy un poquito entrando en lo que sería las buenas edades para poder competir ahí.
0: Bueno, contame, tu papá dijo algo, charlando con nosotros aquí en el set, de que se viene Los Ángeles, por ejemplo. ¿Cómo te preparás para eso?
1: Bueno, Los Ángeles serían los segundos Juegos Paralímpicos. Y nos estamos preparando full porque queremos, para estos juegos, queremos hacer una clasificación para una final. Y espero que se dé porque estamos entrenando muy duro para ello y estamos planificando bien el futuro para llegar muy bien a Los Ángeles.
0: ¿En qué estilo estás entrenando o para qué estilos?
1: Ahora estamos entrenando principalmente para los 100 mariposa y también para los 100 libre, y ahora estamos entrenando para ver si podemos incluir los 200 combinados.
0: ¿Quién es tu entrenador, digamos? Es el equipo de Plaza, ¿no?
1: Sí, yo tengo tres entrenadores, que dos son de Plaza y uno es de Montevideo, que gracias a Plaza podemos traerlo para que me haga los entrenamientos que son aptos para mí, para poder llegar a Los Ángeles.
0: ¿Podemos nombrar?
1: Sí, mis entrenadores son Juan Pablo Brunelli, Florencia Hernández, que son los entrenadores de Plaza, y Jorge Iñazo, que es mi entrenador principal.
0: Bueno, la última pregunta, Hanna, y ya para despedirnos, siempre hay alguien que quizás tiene alguna dificultad física y no se anima, o se le pasa por la cabeza, o considera que tal vez es muy grande en edad. La idea es que se acerquen, ¿no?
1: Sí, la verdad es eso. El límite siempre es mental, porque físicamente, aunque tengamos discapacidades altas o bajas, lo podemos hacer todo. Entonces, a esas personas les diría que se animen a dar ese paso porque les va a cambiar la vida totalmente.
0: Felicitaciones y a seguir adelante.
1: Muchas gracias.
0: Hanna Arias, dialogando con nosotros aquí en el set, formando parte de esta Plaza de Sabores, homenajeada también en esta linda noche aquí en la Plaza de Toros. Seguimos con nuestra transmisión.
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0: Bueno, antes de despedirnos, vamos a presentar nuevamente a nuestra compañera Ani, que está allí recorriendo el salón, hablando con la gente que está colaborando y disfrutando de esta noche.
3: Bueno, venimos a recorrer un poquito cómo vienen las paellas y las ollas calientes que estaba haciendo Julio. Hola chicos, buen provecho. ¿Todo bien? ¿Cómo estaba? ¿Comiste paella?
4: Muy rico. ¿Sí? Muy rico, la verdad. Muy bueno.
3: ¿Está
5: riquísimo,
3: bueno?
5: Sí. Bueno. Gracias por todo.
3: Bueno, gracias a ustedes. ¿Es la primera vez que vienen a Plaza de Sabores?
5: Sí, la primera vez, pero muy lindo.
3: ¿Sabían qué es la inclusión?
5: No, no sabíamos, teníamos entendimiento acerca de esto.
3: Pero qué bueno, porque la idea es llegar justamente a la gente para que se entere y demás. ¿Qué piensan ustedes que podríamos mejorar como sociedad para ser más inclusivos?
5: Estábamos hablando recién que esto en Montevideo quizá no se ve tanta unión como se nota acá. Quizás habría un poco de rispidez o algo, pero acá se nota algo familiar.
3: ¿Y esto lo que lo generó Plaza Inclusivo, que bueno, lo hace 5 años, es la 5ª edición de Plaza de Sabores, y Plaza Inclusivo es una forma de justamente hacer llegar a la sociedad esto? Ellos tienen muchos deportes y eso, los pueden seguir después en redes para ver. Y bueno, si quieren que armemos algo en Montevideo, nos dicen.
5: Muy bueno, estaría muy bueno.
3: Estaría genial, sí. Bueno chicos, muchas gracias por el...
5: Gracias.

Bueno, volvimos aquí al set y vamos a estar charlando con los chicos que son del fútbol para amputados. Pero antes vamos a mirar un video, vamos a ir con el audio allí, la imagen de escenario para el video que muestra lo que es esta actividad del fútbol para amputados.

0: Bueno, venimos. Bien, volvimos. Ahora sí, para dialogar y charlar con los chicos de fútbol para amputados. Después, cuando tengamos la posibilidad, quizás de Carlitos, de regular un poco la cámara de salida. Ahí está, en esta estamos mejor. Estoy con Luciano Varela, que me acompaña, que está a mi derecha, y también con, que ya, bueno, ya estuvimos como parte de la nota en el comienzo, ¿no? Bueno, Luciano, arranco por vos. Bienvenido, una noche más, un año más disfrutando de este evento de Plaza de Sabores.
1: Bueno, un año más acá, la verdad, hace varios años estamos viniendo. Para nosotros es muy importante que la gente apoye y acompañe. Y bueno, como siempre, venir acá es muy lindo para nosotros por el cariño que nos da la gente de Plaza.
0: Bueno, se vienen cosas importantes, ¿no? Ya pensando en un nuevo mundial, lo que fue la clasificación, eso con lo que es la selección. También con Plaza, la actividad que se ha ido repitiendo año a año, linda actividad.
1: Bueno, la verdad que sí, este año tuvimos la chance de salir con Plaza en Corrientes, salir campeones, la selección clasificaron mundial, estamos ultimando detalles para ver si podemos llegar al mundial, creo que vamos a llegar, y bueno, la idea es poder colocarnos por lo menos entre los 16 mejores del mundo, y creo que lo vamos a poder hacer.
0: Se viene de un mundial donde le fue muy bien, Uruguay, ¿no? O sea, los antecedentes son todos positivos.
1: Sí, en sudamericano siempre nos ha ido muy bien, yo creo que en el mundial a veces nos está faltando un poquito, pero bueno, intentaremos este mundial sea el que nos vaya mejor.
0: ¿Quién es el bravo a nivel mundial?
1: Y bueno, Turquía, Angola son selecciones muy poderosas y casi siempre los europeos africanos están un escalón por encima en lo que es infraestructura, parece que no, pero África tiene muy buena liga y nada, intentaremos ir a luchar al uruguayo.
0: Contamos un poco de vos, Luciano. ¿Vos estás viviendo aquí en Colonia? No, generalmente viajás.
1: En realidad vivo en Montevideo, pero bueno, desde que nos conocimos con Cristian, no es que radico acá, pero siempre estoy en contacto con la gente de Plaza, bueno, desde Emilio también. Y bueno, tratamos de representar a Plaza en todo lo que se puede, ya sea en el tenis, en el fútbol y siempre de Plaza.
0: ¿Podés entrenar en Montevideo allá? ¿Te juntás con algún grupo?
1: Bueno, yo con el tenis entreno en la Asociación Uruguaya de Tenis y bueno, después con el fútbol entramos con la selección.
0: ¿Practicando este deporte, el tenis en silla de rueda?
1: Sí, desde que empecé a incursionar ahí, creo que le sumé ese bichito para poder entrenar a Cristian y bueno, ahí está, ahora está número 2 de Uruguay. Ha salido afuera y ha sabido representar, salir campeón, pelear un campeonato y la verdad que bueno, esperaremos el próximo año poder jugar un Panamericano juntos.
0: Muchas gracias, hermano, desearte el mayor de los éxitos en todo lo que venga, como siempre.
1: Bueno, muchas gracias por la oportunidad, muchas gracias a toda la gente que está acompañando y bueno, gracias por el cariño de siempre.
0: Bueno, y tengo a Cristian, viejo conocido, trabajando en varios frentes, pero está bueno cuando habla de esto del tenis en silla de rueda, del crecimiento que ha tenido, ¿no?
2: Sí, ni que hablar, él ha sido lo que le ha dado la iniciativa, ha roto todas las líneas que había para romper y no tengo ninguna duda que la va a seguir rompiendo. Quizá cuando arrancamos en el fútbol, uno fue capaz que una línea de seguimiento para él, que claramente superó después, pero para mí ha sido lo que capaz yo fui para él en el fútbol, así que nada, es un referente para mí y para todos los que estamos incursionando en el tenis. Y bueno, siempre apostando a apoyarlo a él, a que llegue lo más lejos posible y que, bueno, nosotros cuando nos toque acompañarlo, tratar de no dejarlo mal parado.
0: Anda Franco Medero también por ahí, andaba hoy, estuvo un poco más temprano. ¿Qué se viene en el tema del fútbol para amputados y también en el tenis?
2: Bueno, lo que es fútbol para amputados en noviembre está el Mundial. Uruguay fue clasificado el año pasado segundo, igualando a Brasil y bueno, y perdiendo la final esa que perdimos por penales. El 13 de noviembre arranca el Mundial. Tenemos la posibilidad de mejorar lo que venimos dando en los Mundiales, que no viene siendo el rendimiento que venimos dando en los sudamericanos. Entonces, como que tenemos esa espina personal, porque sabemos que quizás no le demos nada a nadie, pero que queremos hacer ese pase de grupo, hacer esa representación de dejar Uruguay un poco mejor parado, sabiendo que ya estando entre los primeros 24, cuando hay más de 70 países afiliados, es algo importante, pero bueno, nosotros como jugadores queremos un poco más, y lo que es tenis, tenemos 3 campeonatos en Uruguay, que el año pasado se llevó el primero a cabo a modo de prueba, y fue un éxito, también todo lo que viene haciendo Luciano a nivel latinoamericano ha abierto estas puertas para la asociación Y bueno, creo que también están contentos ellos porque pasaron de hacer un torneo a hacer tres este año.
0: Bueno, los voy a despedir, muchachos. Agradecerles, por supuesto, que nos acompañen. Cristian Butín se lesionó y está trabajando para llegar. ¿Llega al Mundial o es medio flojito?
1: Bueno, es un poco flojito, pero creo que llega, esperemos que llegue. Siempre dejo todo por la selección. Y bueno, toca una vez más lucharla un poquito más atrás con la lesión esta, pero va a llegar.
0: Muchas gracias, Urice. Gracias a los dos por acompañarnos. Sigan disfrutando de la noche. Nosotros también seguimos disfrutando de esta emisión especial de Río Contenidos en esta Plaza de Sabores.
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4: Vamos a preguntarle a la gente cómo está pasando, que la música está espectacular para bailar. Bueno, te vemos acá bailando. ¿Cómo estás? ¿Cómo estás pasando?
5: Muy bien, sorprendida porque este año sí que nos sorprendieron, ¿eh? Está hermoso, está en la capacidad para todo y con la carpa no tenemos frío.
4: Tal cual, ¿verdad? Bueno, ¿y qué te parece esta movida? ¿Viniste? ¿Ya sabías que...?
5: Hace muchos años, hace ya unos cuantos años que lo seguimos. Y digo, no solamente el evento, sino por colaborar también.
4: Claro.
5: Y así venimos con muchas amistades. La verdad que sorprendido por esta apertura, ¿sí?
4: Bueno, me encanta. ¿Qué es el mensaje que le podés dar a la gente para que sea más inclusiva? Para que venga y apoye, para que venga y colabore en estos eventos.
5: Bueno, en realidad que todos podemos aportar un granito de arena y cada uno que sume un amigo ya es algo para contribuir con esta causa que sabemos que es muy buena y que es para todos. A cualquier familia le viene bien y a cualquiera de nosotros podemos estar incluidos, ¿sí?
4: Ay, qué linda. Bueno, muchas gracias. Que sigas disfrutando.
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Buenas noches, señoras y señores. Un placer, un honor estar de vuelta colaborando acá con la gente de Plaza Inclusivo. Gracias de verdad. Para mí, que lo siento tanto, es muy importante estar acá. Gracias a la barra. Arrancamos con una canción que se llama Tengo la Luna. Es una canción para alegrarse en momentos tristes. Esto se llama Piso Juguetes. Va dedicado para allá. No sé dónde estás. ¿Dónde estás, Sofí? Para vos, Sofí.

Muchísimas gracias, señores y señores. Piso juguete para allá. No lloraste, ¿no? Seguro. 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

Muchísimas gracias, señoras y señores, para siempre. Para mi señora que está ahí. Yo le quiero contar que salimos de fin de semana de novio. Estamos por primera vez en 18 años. No lo podemos creer. Estamos sin niños por primera vez en 18 años. No sabemos qué hacer. Nadie nos pide, mamá, papá, no sabemos qué. Vamos a hacer una chamarrita. Esto es una chamarrita. Esto es cero glamour. Esto es piso de tierra tirando agua para que levante polvo. Acá lo que necesito es palma, palma, palma, palma. Ese coro que arranca, que bate, que dice. ¡Esa es la pelota! Yo. This is what I'm talking about. ¡Chamarrita, muchachos! Pará, la palma que pasó. 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

0: su canción.
1: Bueno, estamos acá con Jera de Plena Dance. Jera, el quinto año consecutivo que venís apoyando el evento, contame.
2: Exactamente, bueno, el saludo a toda la gente, muchísimas gracias por la invitación una vez más, un año más. Estamos aquí por Plaza Inclusivo, disfrutando un poco, por supuesto apoyando, ya son 5 años que venimos siendo parte de esta fiesta. Y estamos felices de estar nuevamente y de compartirlo con la gente.
1: No, hermoso la cantidad de gente que hay hoy, creo que se ha llegado como cada vez más y nada, que se está haciendo como que notar la información, o sea, que está fluyendo, ¿qué te parece?
2: Yo creo que sí, que cada año concurre más gente, eso está bueno, porque además del cariño es el apoyo de la gente y Plaza Inclusivo, que es en algún punto... Te lo dice la palabra, es inclusivo, ayuda a que la gente se sume a la propuesta. Y la verdad que sí, estoy muy contento de ser parte de este proyecto.
1: Bueno, qué lindo. Bueno, así que ahora, en breve, ya a sonar con todo, que bailen todas, ¿no?
2: Estamos cerquita del show y espero que la gente se sume a bailar. Yo creo que sí, siempre lo hacen todos los años, así que felices de estar por acá.
1: Bueno, muchas gracias.
2: Gracias a vos.
1: Que pasen bien.
2: Chau.

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1: Bueno, y acá seguimos con preguntando, contame, ¿cómo estás pasando?
2: Bien, espectacular, muy linda la noche, la idea, el evento, muy lindo. Primera vez que estamos viniendo, pero sí, muy lindo.
1: ¿Por dónde te enteraste?
2: Justamente por ustedes.
1: Ah, ¿verdad que bueno?
2: Hoy a la mañana, sí, mirá tal cual. Bien.
1: Bueno,
2: sí.
1: Así que
2: algo
1: buenísimo.
2: Diferente, sí, en realidad justamente tenía la radio prendida y me enteré por ustedes.
1: Qué bien. ¿Y qué opinás de toda esta movida que hace Plaza de Sabores, que son los papás justamente de los niños que
2: es
1: van a Plaza
2: Inclusivo? Es muy lindo y aparte poder colaborar también y la verdad, regio el servicio, todo... Todo está
1: espectacular,
2: sí, todo, desde la comida para beber, todo, sí, muy lindo.
1: Bueno, qué lindo. Y bueno, ¿y a vos qué te parece?

0: hacia las diferentes sociedades que tenemos.
1: Muy bien. Bueno, muchísimas gracias. Bueno, que sigas disfrutando. Que pasen bien, gracias. Por favor.
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3: Bueno, volvimos. Pedimos disculpas, lo que pasa es que, bueno, estamos coordinando todo porque tenemos un momento ahora de entrega de reconocimientos que queremos realizar, o sea, en realidad la gente de Plaza Inclusivo quiere realizar mientras se está desarrollando la actuación, la presentación de Fabián Marquicio aquí sobre el escenario de la Plaza de Toros. Me está acompañando, bueno, tengo a representantes, la gente de la Escuela del Hogar, que han estado trabajando y mucho en lo que es, bueno, lo que se ha servido hoy, lo que se ha presentado para más de 400 personas que acompañaron esta Plaza de Sabores. Patricia Rosa, ¿está bien? Nos está acompañando. La inspectora departamental o directora departamental de las Escuelas del Hogar, inspectora Nancy Ackerman. Me acompaña Blanca Garbarino, que es de Plaza Inclusivo. Julio Castrillo, que hoy estuvo también con los fuegos. Rosalía Caraballo, ¿está bien? Bueno, y después las dos chicas que preséntense, por favor, porque llegaron más después, no había anotado los nombres. Romina Álvarez. Espera que te voy a acercar el micrófono, decilo vos, a ver si las tenemos ahí. Está.
4: Romina Álvarez y soy alumna del tercero de profesorado de vestimenta.
3: Muy bien, ¿el tuyo?
5: Mi nombre es Marcela Ortelli, también soy alumna del profesorado de vestimenta del tercer año en la Escuela Valdense.
3: Muy bien. Bueno, me imagino que todo bárbaro, contentos con cómo se ha desarrollado todo.
5: Sí. Y sí, la verdad que es espectacular, la gente se ha pasado muy bien, así que nosotras agradecidas de que nos hayan invitado, de compartir esta obra con esta maravilloso evento que las Escuelas del Hogar están participando. Así que súper contentas con todo el equipo.
3: ¿Quiénes son los que han venido hoy? O sea, la participación. Porque son alumnas, hay también docentes.
5: Bueno, acá fueron, nosotros colaboramos con empanaditas que la elaboran las escuelas de Nueva Alvesia y Rosario. Después nos acompañan docentes de Colonia Valdense. Y Patricia y Rosalía son de Colonia Valdense y las alumnas de tercero profesorado de vestimenta que también vinieron a colaborar y ayudar.
3: Es una manera de continuar dentro de lo que son los eventos, el aspecto social de lo que son las escuelas del hogar.
5: Claro, porque nosotros no solamente damos clases en nuestras aulas, sino que también participamos puertas afuera y nos encanta participar en estos eventos porque también nosotros recibimos los alumnos con discapacidad y necesitamos, nosotros lo incluimos desde toda la vida, así que contentos de incluirlos también y de participar en esto.
3: Muy bien, muchas gracias, Nancy. Tengo a Julio Castrillo, ya voy a estar contigo. No, tranquila, Blanca. Bueno, Julito, un evento más colaborando, que eso es lo lindo.
6: Sí, muy lindo, un evento más, lo dije hoy. La verdad que es un orgullo que, bueno, estar al lado de la gente de la Escuela del Hogar que tienen tanta trayectoria y bueno, y uno estar con la gastronomía de uno en diferentes fuegos que nos pidieron. Agradecerle a la Comisión de Plaza de Sabores, también a Ro Contenido, a Vanina, que siempre cuenta conmigo en el gran servicio que ella despliega en muchos eventos que hacemos. Realmente es satisfactorio estar con esta colaboración, aportar un granito de arena, la sensibilización. Creo que es importante que todos estemos atentos a la sensibilización y a estar ayudando en esto y colaborando porque Plaza hace una gran tarea en todo lo que es el deporte y en la inclusión.
3: Bueno, muy bien. Tenemos para entregar unos premios, reconocimientos, y por eso tengo a Blanca, que me está acompañando. Tenemos por acá, este es el reconocimiento, para que lo voy a mostrar. Ahí está. Para las chicas, ahí está. Se lo mostramos por acá. Este es el reconocimiento para las chicas de la Escuela del Hogar por parte de Plaza Inclusivo.

0: que lo entrega Blanca Garbarino. Ahí está, lo entregando. No, este es para las escuelas del hogar. Para Julio es este que está acá.
1: Ahí está. Gracias, gracias por acompañarnos todos estos años. Muchas gracias.
0: Este es el de Julio.
1: Acá sí, este es para ti.
2: Bueno, muchísimas
1: también
2: gracias.
1: También muchas gracias por...
2: Bueno, muchas gracias. Es demasiado, la verdad que no, muchísimas gracias y a las órdenes siempre para, ya le digo, para colaborar con esto. Muchas la verdad gracias. Que está precioso. Lo voy a poner en la arenisca. Ajá. Este verano va a estar en la arenisca puesto.
1: Ah, bueno.
0: Sigue la arenisca.
2: Seguimos la arenisca. El parador de la radio, el parador del verano, así que vamos para adelante que vamos a tener buen verano.
0: Bueno, muy bien, lindo trabajo hicieron.
1: Sí, no, el trabajo, la verdad que yo más que agradecida con todos ustedes, con la Escuela del Hogar, con él, con Rosalía, nos acompañan año a año, todos los años están con nosotros y eso es impagable, así que gracias.
0: Y bueno, y nosotros ya nos vamos despidiendo también de esta transmisión que comenzamos hoy temprano, pero bueno, agradecer, me imagino, Blanca, sí, salió todo bien.
1: Salió todo muy bien, la gente nos acompaña siempre, porque en realidad, debido a todo esto y a toda esta gente que nos acompaña, que los chiquilines pueden cumplir con lo que a ellos tanto les gusta, que es el deporte, poder hacer los viajes y las cosas que se les plantean. Es todo debido a esto, así que más que agradecer a ellos y a todas las empresas que nos ayudaron.
0: A todos, muchísimas gracias. La verdad, un placer poder acompañarlos una vez más y ser parte de esta Plaza de Sabores. Gracias a todos, sí, gracias a todos por acompañarnos esta noche. Aquí la fiesta sigue, está Marquicio, después vienen también los gurises de la Plena Dance y sigue la fiesta aquí en Plaza de Toro. Nosotros les agradecemos por la compañía y nos despedimos. Que pasen muy bien.
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8: 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Aquí los hombres dicen en canciones lo que el vino les siembra en las entrañas. Son como machete que las cañas derriban con sus filos corazones. Yo soy de aquí, compadre, de este paraje que se extiende desde el valle hasta la puna, que no le tiene envidia ni a la luna por la belleza en flor de su paisaje. La quiero, por eso le dedico esta aventura de una vida de sueños sin herencias, porque sé que soy Salta en mi conciencia y es ella la que me habla de ternura, porque mi lengua goza su dulzura y mi canto se bebe su paisaje.

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